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1: Las 8.
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1: Las 9
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1: Luis Vargas, ¿y qué te pasa?
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5: La una.

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1: Las dos.
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1: Las 3.
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0: dicen que la vieron con Brad Pitt y a Valentín de la Sierra, compadre.
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1: Las 4.
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1: Las 5.
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1: Dedico esta canción a esos ancianos, hombres y mujeres que labraron la tierra, que trabajaron arduamente, que encallecieron sus manos, que vieron cómo su piel se quemaba bajo un sol candente e implacable, y todo por sacar adelante a sus hijos, a su familia. Y hoy se consumen en la más horrible soledad, encarcelados en los asilos, sin que nadie les visite. Para ustedes,

exterminio de un pueblo entero. Pero los pitirres y los juglares han cantado todo lo que ya no puede ser ocultado.

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1: Las 7.
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1: Las 8.
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3: 12 años. 12 años ya han pasado. En que dejando su hogar, sus hermanos y su madre, decide un joven marcharse en busca de una mejor fortuna. Su vida había sido una fatigada bajo el sol, donde el pago por su sudor era un mísero salario, y abandonó el vecindario para ir a Nueva York. Solo una carta escribió. Que allá en la gran ciudad cayó con facilidad entre los vicios mundanos y entre drogas, copas y mujeres, fue olvidándose de la madre y sus hermanos. Mientras, en una humilde casucha, la madre, desesperada, con un rosario en la mano, imploraba a Cristo por el regreso del hijo. Su ruego fue día y noche, sin recesos, pero al ver que no venía, la triste madre entre sollozos decía: Señor, Señor, ¿por qué no escuchas mis ruegos? 12 años ya han pasado. Y una noche, mientras el joven dormía, tuvo un sueño con la madre y sus hermanos, y saltando de la cama como un loco, desesperado, temblándole las manos, solo pudo decir con voz entrecortada: madre mía, solo en sueños hoy vienes a mi mente, después de tanto tiempo. Madre mía, madre mía. Y luego de llorar sentado sobre el borde de la cama, tomando un almanaque, dijo: es mañana el día de las madres. Mañana mis hermanos se reunirán para entre besos y abrazos entregarle regalos a mi madre. Pero el mejor regalo, el que la hará saltar de alegría, será mi regreso. Mañana cuando todos estén reunidos, llegaré y tomándola entre mis brazos, dulcemente le diré: madre mía, perdona lo cruel y despiadado que he sido. Y sé que ella, con ese amor inigualable de madre, me dirá: hijo mío, no hay regalo en el mundo que pueda comparar con tu regreso. Y rozando mis mejillas con sus besos, celebraremos todos juntos el Día de las Madres. Luego de pensar en lo que haría, ligeramente preparó su equipaje y pronto aquel

improvisado viaje se realizó en las primeras horas de aquel especial día. Dándole la dirección a un taxista, le dijo: necesito llegar todo lo más rápido posible. Y emprendieron la marcha a gran velocidad. Pero al pasar por su pequeño pueblo, el tránsito estaba congestionado. Y dice el conductor: tendremos que esperar. Ahí delante va un entierro. Y el joven, indignado al ver que les era imposible el paso, comenzó a maldecir en voz alta, diciendo: maldito seas, oh pueblo tan pequeño, maldita tu calle tan estrecha, maldito el coche fúnebre tan lento y maldita la hora en que tuvo que morir ese que no permite mi paso a donde está mi madre. Pasaron 15 o 20 minutos que para el joven parecieron horas. El tránsito se descongestionó y esta vez a una mayor velocidad, pretendiendo recuperar el tiempo ya perdido, continuaron la marcha al campo ya cercano. Y al llegar al lugar, dice el joven: detenga su marcha, conductor, es aquí. Pero qué raro, la casa está cerrada. Preguntaré a ese señor. Oiga, señor, ¿podría usted decirnos dónde está la señora de esa casa? Y contestó el señor un poco acongojado: ¿no vieron un entierro al pasar por el pueblo? Fue la señora de esa casa. Murió de sufrimientos. ¡No! ¡No! Entonces aquel entierro al que tanto maldije era el entierro de mi madre. Bendito seas, oh pueblo tan pequeño. Bendita tu calle tan estrecha. Y bendito el coche fúnebre tan lento que llevara el cadáver de mi madre. Oh Señor Dios, yo merezco morir para ir al infierno a pagar por mi culpa. No te apiades de mí, Señor. No tengas compasión. Yo he matado a mi madre de tantos sufrimientos. ¿Y quién mata a la madre? No.

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1: Las 9.
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1: Las 10.
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1: Las 11 en punto.
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0: 11:15.
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0: las 11 y 30 minutos.
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4: Las 12.
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1: Las 3.
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2: Dame pon, dame pon. Puerto Rico, ¿cómo están? ¿Todo bien? Dios me los cuide, Dios me los bendiga. A todos ustedes, oídos de plata, que están ahí pegaditos. No importando el lugar donde se encuentren en estos momentos, este es tu hermanito, tu pana, el de siempre, el Rubio West, le va a llevar toda esta alegría, este sabor. Señores, zúmbale por ahí para abajo, que hoy es lunes, estamos rompiendo la semana y sencillamente continuando un fin de semana, el Labor Day Weekend. ¡Uy! Pero mi gente, cuando llega el fin de semana, sigue el fin de semana, la gente dice que levante la mano los que están trabajando hoy, viene. Levantemos la mano los que estamos trabajando hoy, laborando. 7 de septiembre del 2026, el Labor Día, el día del trabajo, el Labor Day Weekend. Saludo por ahí a los que nos escuchan aquí, los que nos escuchan en el mundo a través de WSolderRadio1090.com. Este es tu hermanito, tu pana, y dándole gracias siempre. Su lugar primordial. Gracias, papá. Gracias, Jesús. Gracias, Dios Todopoderoso. Señores, bendecida semana y que sea de bendición, de echar para adelante, de meter mano y de conquistar lo que usted dice, caramba, voy. Seguro que sí. Así que súmale el volumen, que esto ya comenzó.

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1: No lo saques. No, muchacho, ¿qué va a ser? El lunes comienzo de semana. Señores, continuamos con el Labor Day Weekend. El día de trabajo. Uno dice, caramba, a trabajar. Levante la mano los que están trabajando hoy. Viene, somos muchos, ¿verdad que sí? Seguro de meter mano. Este es el día de nuestro, de meter mano. De Labor Day, sí. Unos están, señores, unos están limpiando screens, limpiando patio, como me tocó ayer. Si no, porque siempre nos dejan las listitas en la nevera pegadita de los hombres, les envía mensaje texto. Recuérdate de... Y entonces se dé, pues mire, bañar los perros, lavar el carro, arreglar el patio y ponerse muchas cositas diferentes en la casa para ponerse y mantener la casa en óptimas condiciones, ¿verdad? Porque si no, uno la abandona. ¿Verdad que levante la mano los que trabajamos duro este pasado fin de semana? Viene, vamos arriba. Los que todavía lo siguen celebrando, que lo tienen castigado ahí. Digo... Está ayudando ahí. No, no, a ponerlo así porque nos calentamos. No, no, tampoco es. Uno tiene que siempre aportar y ayudar a nuestra gente, ¿verdad que sí? Pues mire, mi gente, me dicen los muchachos que hay algunos que no han llegado desde el pasado jueves. Yo no sé cómo, ¿eh? Desde el pasado jueves, desde el pasado viernes, no, porque como es Labor Day Weekend y hoy es día de fiesta, me imagino que vienen llegando mañana. Mañana llegan a la casa, señora. No se preocupe que él está bien, ¿verdad? Le dijo que venía doblando por la esquina. ¿Hace cuántos días? No, pero no le dijo la esquina de qué pueblo, ¿no? Venga, voy ya de camino, estoy doblando la esquina. Pero qué esquina sería, ¿no? Todavía no ha llegado desde el viernes. Imagínate, Labor Day Weekend. Saludo, mi gente, y a todos los amigos que están en la calle, los que están ahí, los camioneros. Camioneros, suéname la bocina ahí. Pa, para, pa, pa, pa. Seguro que sí. Y a todos los que están trabajando en la fábrica, los que están metiendo mano, los que tienen negocio propio, los que tienen su negocio que abrieron hoy también, porque hoy es el día que la gente descansó, se va por ahí de shopping. ¿Verdad que sí? Hay otros que se lo dieron libre, están de playa, de río, ¿ah? De todo. Toda esa gente buena. Disfrútelo, el día del trabajo. Un lunes, día de fiesta. Y aquí y en los Estados Unidos, que si los bancos, el correo, las escuelas. Sí, sí, no, aquí y allá, lo mismo. ¿Ah? Un día del trabajo, reconociendo a esa persona que se levanta tempranito en la mañana, se amanece o se amanece trabajando, porque pasa la medianoche trabajando y metiendo mano a todos ustedes, señoras y señores, de parte de nosotros aquí, en Metiendo Mano, que también ahí. En la tarde le alegramos el ambiente, después de las 3 de la tarde, ¿verdad que sí? Mira, me dicen los muchachos que tenemos algo listo allí para los que están llegando ahora. O sea, hay gente que ya está llegando porque mañana se trabaja. Y hay otros que todavía no han llegado. Vamos a escuchar, señores.
2: One, two, three, four.

0: escucha el show.
1: Esto, porque a última hora yo me hago el loco, no contento nada, y me voy y me va a los pies.
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0: Uy, y en vivo, sabor, sentimiento, señores, y para todos ustedes que están ahí presentes, el tapón. Los que están ahí en la calle, porque ahí tapón, che, donde quiera siempre hay un tapón, hasta para bañarse, ¿verdad? Hay cuatro baños en la casa y los cuatro están llenos, ¿verdad que sí? Siempre hay tapón. Pues mire, mi gente, un tapón de premios Emmy se llevó a nada menos y nada más que el Conejo Malo. Este muchacho, señores, sigue cosechando éxitos increíbles. Bad Bunny, ¿ah? No hay quien pueda, no hay quien lo supere. El muchacho ahora se llevó 7 premios Emmy por el show que dio referente a Puerto Rico en el medio tiempo, ¿ah? Y era como que una crítica, era un mensaje a través de su show, que estuvo especial y espectacular en el medio tiempo del Supertazón en el fútbol americano, ¿se recuerda? Que llevó ahí hasta el Piragüero, llevó a todo el mundo allí. Pues miren, mi gente, nada menos y nada más que 7 premios Emmy se llevó este pasado fin de semana, nada menos y nada más que Bad Bunny. ¡Wow! ¡Qué chévere, hermano! La verdad que estamos contentos de que el muchacho siga para adelante, hermano, y lo ha hecho de una manera increíble, la música. No, que si canta, no canta, que si compone, no. Mire, gente, es que está allí, está pegado, y la gente lo sigue, las multitudes, los tiempos han cambiado, eso es increíble. Y Bad Bunny, en el medio tiempo, se llama el Halftime Show del Super Bowl, conquistó los primeros premios Emmy. 7 de ellos se llevó para su casa, se trajo para Puerto Rico, casina. 7 premios Emmy, que todo el mundo está, ¿eh? El espectáculo de medio tiempo se alzó con los 7 premios, 7 galardones. ¿Eh? ¡Wow! Dice que todo lo creativo en esto se lo llevó, el arte de lo creativo, señores, se llevó nada menos y nada más que 7 premios. Bad Bunny, qué bueno. Saludos por ahí los muchachos. Oye, ¿tú sabes qué? Dice que, que como no llueve y la cuestión del niño que se está poniendo ahora que es sabrosa, la cuestión del niño, escuche bien. Y no para decir cosas que si negativo. No. Es que no está lloviendo y especialmente en Centroamérica. No está lloviendo la cantidad de pulgadas de agua que se espera, especialmente en Panamá, donde está el canal de Panamá. Yo se lo vengo diciendo hace ratito. Tiene que mantener una fluidez de agua de yo no sé cuántos miles y miles y millones de galones. Y entonces para mantener esos barcos, porque depende el peso del barco la cantidad de agua que tienen en ese canal. Pues miren, mi gente, dice que millones de litros de agua por barco, el sistema que permite operar el canal de Panamá, parece que la fluidez del agua, no, la cantidad del agua, la pulgada, no es la misma. Y si eso, imagínate, sigue bajando, uy, la cosa se pone difícil, porque tendrían entonces que volver a la ruta vieja de ir por allá abajo, por Sudamérica, subir hacia arriba, y se tardarían meses, más meses, imagínate. Parece que la cuestión del agua y del niño, que dicen que ahora de septiembre hasta febrero, más o menos por allí, que vamos a tener unas navidades que la gente dice, diantre, mano, el pobre arbolito, mira, lo que se le ve más que los ganchos y las aguinaldas, manda, se le va a ver más que las aguinaldas, las bombillas, y las ramas, manda, porque flores y hojas no van a tener mucho. Porque si esto sigue así, no llueve como debe estar lloviendo. Por lo menos acá en Puerto Rico, en el área oeste y suroeste y noroeste de Puerto Rico, siempre cae algo, aunque el área de Sabana Grande hacia Guánica, por ahí para abajo, Ponce, Guayanilla, la cosa se pinta seco. Y para que Guánica llueva, si en Guánica llueve, la cosa está sabrosa en cualquier parte de Puerto Rico, de verdad. Pero no está lloviendo para Guánica. Unas calores insoportables, unas temperaturas, y yo las probé, señores. Ayer yo estuve ahí poniendo ese patio al día en casa y probé ese sol, el sol rubio de Borinquen, de verdad que estaba azotando en el chicho de la oreja, mano, azotando ahí ese sol ahí. Muchacho, de verdad que uno dice, diantre. Pues miren, mi gente, y muchas cositas están pasando allá afuera, además de lo de Bad Bunny. Tú sabes que ahora la gente puede disparar o puede cazar y que la gente, pues, las entidades están sin fines de lucro de el cuido de los animales, porque aparente y alegadamente volvió el lobo, señores, mexicano, un lobo mexicano. mexicano que la gente decía que iba a Durango, iba a Estados Unidos, pero dicen que el presidente Donald Trump aparente, alegadamente, dio la orden de que cualquier cosa que si se le mete por su casa, que le zumben, mano, que no está cubierto, que le zumben. Si se le acerca cerca de ustedes, que le zumben. Diantre, no sé. Dicen, ¿le pueden disparar? Esa es la pregunta. Y entonces dicen que una orden del presidente amenaza con el esfuerzo de toda esta compañía sin fines de lucro, porque el lobo mexicano de Durango, aparente y alegadamente, pues ya tú sabes que va a Estados Unidos acá, porque no, él no sabe de frontera. Y entonces, pues no, la cosa parece que no pinta muy bien para el pobre que estaba en peligro de extinción. Y ahora, aparente y alegadamente, pues está allí. Vamos a ver. Wow. Vamos a ver. Pues miren, mi gente, y otra cosita. Tú sabes que este muchacho, Tiger Woods, de 50 años, ganador de 15 majors, o sea, la chaqueta verde esta del golf. Pues este muchacho parece que tuvo que dar un par de pesos bien bueno. Se salvó de la cárcel, porque ya tú sabes que el tipo lo había pasado un montón de cosas cuando en los carritos, ¿no? En los carros de conducir, le quitaron la licencia. Ya no va a tener licencia por ahí para abajo, y aparente y alegadamente ni un carrito de golf puede utilizar ese muchacho. Así que Tiger Woods no puede estar conduciendo, aparente y alegadamente, porque ni usted ni yo estábamos ahí, ¿verdad que no? No, aparente y alegadamente, Tiger Woods, no, ni un velocípedo, si lo ven, se lo pueden llevar, multado. O sea, no, porque, imagínate, es un peligro, metió en palo y conduciendo, gente. Tiger Woods, tremendo deportista, tremendo talento, uno de los grandes de la historia del deporte, pero en esto de la calle, mano, de verdad que está colgado. Se trepa encima de las paredes, se meten en las casas. Cuando cada vez que se volca ese tipo, no, se lleva medio mundo enredado. Tiger Woods, sí. Entonces le dijeron, no, quítale el volante para que no vaya a la cárcel, quítale el volante y ya, quítale la licencia. Le quitaron la licencia aparente y alegadamente. Miren, mi gente, y entre nosotros acá, tú sabes que ya la luna tiene dueño. La luna, hay mucha gente que dice que son los dueños, pero uno dice que él es el que es dueño de la luna. Dice, no, esto pertenece a Estados Unidos. No todo salo de él nada más, de Estados Unidos. Pero aparente y alegadamente dicen a gente que ya hay gente que han vendido parcelas allá arriba en la luna, porque ya hay dueños, un montón de dueños salen. Ah, de cualquier malla sale un ratón, y ahora buscando la luna,

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2: Ese mismito soy yo, metiendo mano. Y en el comienzo de tu semana, la radio está sonando diferente. Suena hasta las 6. Así que pégate por ahí 180 minutos que usted va a relajarse, va a bailar, va a gozarse y se mantiene informadito de lo que esté pasando allá afuera. Y, oye, sepa acá. ¿Tú sabes qué? El invernazo. Se llama el invernazo. Tengo la información, ya mismito lo vamos a estar mencionando. El invernazo de gallera, el Coliseo Gallístico. La Margarita, este fin de semana. ¡Ey! Hay galleras invitadas y hay premios, tremendos premios. Así que tiene que estar pendiente al Coliseo Gallístico número uno, que creo que viene con música en vivo, bandas y todo va a estar ahí. ¡Ey! 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Y dice que hay 500 por la casa. Ah, y vienen muchas bandas que están confirmadas ya. Así que va a ser muy bueno este fin de semana. Así que arranque para acá. 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Mírala ahí. Tremendo. Y dice por acá los muchachos, especialmente cuando uno rompe la semana y cuando es día de fiesta, mano, dice, diantre, mano, que uno trata, ¿verdad? Uno trata de romper la semana y lo estamos rompiendo aquí con toda esta música, con buenos comentarios y sobre todo la información caliente que nos está llegando. Y este es el caso que la luna, señores, la luna tiene un nuevo dueño, posiblemente, ¿sabes qué? Se pasan por ahí cambiando los nombres de las cosas. Pues aparente, alegadamente dice que la luna es del. Venimos hablando ya mismito de eso. ¿De quién es? Sí, oye, entre nosotros acá, en Hong Kong, allá en China, la justicia ha establecido un estándar de transparencia. Dice que en Hong Kong un político vive con lo que gana. O sea, que no puede estar ostentoso, no puede estar casi dueño de qué. No. Porque si no, viene gente, va preso. Hasta la pena de muerte también. Es increíble. Así que Hong Kong, un político tiene que vivir con lo que gana. Va a la cárcel si se ve con ostentoso. Tú sabes que tiene una casita, tiene que tener una casita módica. Y la gente dice, no, pero lo pone abajo de la almohada. No creo. No, nadie se arriesga. Porque ellos luchan, señores, por estudiar, prepararse para poder ser político. Ah, no, en Puerto Rico muy diferente, Puerto Rico, pues, el político es, pues, muchas veces la gente le coge cariño, la gente le coge, pues sí, no, porque hay veces que uno dice, diantre, hermano, ¿de dónde salió ese, hermano? ¿Dónde estudió ese? No, sin tirar bandera ni nada, no. Sí, uno dice, diantre, hermano, ¿de dónde, de qué universidad salió ese? Ah, sí, muchacho. No, porque hay algunos que son listos brutos también. No, tranquilo. No estoy hablando a nadie aquí. Pero en Hong Kong, si el político vive ostentoso, señores, ya usted sabe que lo que es pena de cárcel. Y cuidado si lo meten a la chirola también. ¡Ey! Mira esto, gente. Tú sabes que hay gente que no está conforme con... tal vez con su físico. Hay gente que rebaja. Pues mira, no me siento bien. Hay personas que hacen la estética y eso lo respetamos, pero es peligroso. Últimamente ha habido una serie de tragedias en esto de la estética, mano, en las operaciones, que la gente dice no, que hay que saber ir a los profesionales. Pero este señor, que no es de acá, no es de Estados Unidos, es africano, aparente y alegadamente se quería hacer una operación de su parte íntima. Aparente y alegadamente le salió mal. Eso sí, que como era influencer y tenía par de pesos, señores, increíble. Un ataúd o una caja de muertos, señores, en oro, valorada casi en $1,000,000. El tipo no le salió bien la operación y aparente alegadamente un ataúd de oro valorado en $745,000. El empresario británico nigeriano e influencer, pues dicen Tini, aparente alegadamente pues quería hacerse una operación de la parte íntima, no sé lo que iba a hacerse ahí, pero aparente alegadamente no le salió bien y falleció. Otro que se une a la lista de los que lamentablemente fallecen cuando se someten a una de estas operaciones tan delicadas, ¿no? Y especialmente cuando son las partes íntimas.
3: ¡Oh, sí!
2: ¡Sí! Pero no le salió, y entonces, como tenía tanto billete, y no le pasó como al abuelo, el tío de Moñoño, que cuando le vio a Moñoño, le dijo, mira, Moñoño, si yo me voy temprano, pues los chavos del banco los saquen, me los ponen en la caja. Entonces, pues imagínate, pues todo el mundo estaba pendiente, y cuando falleció el tío de Moñoño, Moñoño fue al banco, sacó a los chavos, que ya él había dado la orden, y cuando se lo va a poner allí, también le dieron una libreta de cheque, mano. Entonces dijo, espérate, le pongo el cash en la caja, no, yo le hago un chequecito y allá él lo cambia. Y lo que le zumbó fue el billete, el cheque. No, porque tiene que dejarlo acá por si acaso, porque tiene que el cheque tener su fondo, ¿verdad? Digo yo, no. Ahorita le preguntamos, eso es increíble, gente. ¿Ah? Sí, no, mira, si él se iba primero, que en la caja le echara a los chavos que estaban en el banco y Moñoño fue para allá. Pues el banco lo sacó y cuando lo va a entregar, digo, espérate, me dio uno libre de cheque también, yo le doy un chequecito porque es más fácil. Es menos papel. Mira, le hizo un cheque, se lo zumbó la caja. Imagínate, él se quedó con los billetes acá porque dice él que hay que tener un fondo para ese cheque. Es un bravo ese muchacho, es un bravo. Pues mire, mi gente, en el tapón de usted, ¿la está pasando bien? Allí en el hogar, trabajando todavía. Estamos celebrando el día de fiesta, o sea que continúa el fin de semana. Para muchos, para otros, estamos trabajando, estamos laborando, estamos rompiendo la semana. 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Muchacho, hoy es lunes, hoy es día de fiesta. ¿Ah? Pero mira, Moncho, no te rías, que estamos comenzando la semana, mano. ¿Ah? Con el garnate seco, tú riendo. ¿Ah? Mira, la boca seca, ese muchacho riéndose. Y mira, estate tranquilo, muchito. Moncho, tranquilízalo ahí. Pues mire, mi gente, y ahí están los muchachos en Terraza Liquor Store, cuatro calles de Yauco, de verdad que la tienen bien fría, vestidita de novia. 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

playa como en el río. Y los amigos que están de piscina, los que están ahí bajo la ducha, no, los que se pegan la manga, dice, caramba, está calor, mira, muchachos. ¿Llueve o no llueve? Esa es la pregunta, ¿llueve o no llueve? La probabilidad de aguacero, creo que acá en Puerto Rico debe ser de un 40%, 50% durante toda esta semana, ¿verdad? Chubasquito de ratito, como esta mañana en Yauco, ahí está. Pues mire, mi gente, y usted está en la calle y dice, no, estamos celebrando el día de fiesta, de fiesta. Entonces te pregunta, pero ¿el día de fiesta de qué? ¿De qué, hermano? Yo no sé, pero hoy es día de fiesta. Hoy es día de fiesta, entonces no sabe la gente de lo que es. Pues mire, es el día del trabajo, que se hizo una primera caravana o un desfile en la ciudad de Nueva York en el 1882. Luego, dos años después, se hizo en el 1884 y entonces de allá para acá se viene celebrando el Día del Trabajador, el Labor Day, seguro que sí, como un reconocimiento a esa persona que han dejado el cuero ahí, han dejado el sudor de la frente para mantenerse ellos, la familia, y dar el porvenir para la... donde viven, seguro que sí, la tierra. Echando para adelante, ¿no? Si no, porque te preguntan, mira qué día hoy. Yo no sé, mano, Labor Day, nada más. Se celebra en los Estados Unidos y se celebra, señores, acá en Puerto Rico también. Ese es un día federal. Los bancos, las escuelas, el correo de toda entidad federal tiene también libre, y además de esto el local, el gobierno de Puerto Rico y el federal. Todos ellos, los carteros y toda esa gente. Bueno, el Labor Day, el día del trabajo, tiene su origen del desfile que se celebró en la ciudad de Nueva York el día 5 de septiembre de 1882 en Nueva York, organizado por los nobles y sagrada orden de los caballeros del trabajo, ¿viste? Y de allá para acá, los Knights of Labor se llama. Dice que inspirándose en un evento similar que se hace allá en Canadá, pues en Estados Unidos, dijo, párate, esta gente, dijo, párate, vamos a hacerlo acá también en Estados Unidos y lo vamos a hacer nosotros todos los años. Ahí está. ¿Viste? Y todos los años lo siguen celebrando. Y nosotros también. Desde 1884 se realizó un desfile de los caballeros del trabajo y decidieron hacerlo todos los años, y ahí está. Por eso estamos celebrando el origen, que fue algo similar a lo que se hacía en Canadá o se hace en Canadá. No sé cómo se celebra ya, pero acá en los Estados Unidos se le da siempre el Día del Trabajo, el Labor Day, libre a toda esa gente. Qué bueno, ¿viste? Miren, mi gente, y no tan solo acá en Puerto Rico, sino en diferentes partes del mundo, se sigue celebrando diferentes días de fiesta hoy. Como en Brasil, allá en Brasil se celebra el Día de la Independencia de Brasil, ¿viste? Además, a nivel mundial se celebra el Día del Aire Limpio y el Cielo Azul. Hoy, el Día del Aire Limpio y el Cielo Azul. ¿Viste? Es que así debe ser. Lamentablemente, nosotros los humanos, pues hacemos cosas diferentes. Y la fábrica, lo industrial, la riqueza, extraer también cositas por ahí para abajo, pues van cambiando todo, señores. Y ahora como que van a celebrar, me imagino que el día, y entre nosotros acá suena fuerte, de los polvos del Sahara, mano. No, ya mismo sacan un festival de los polvos del Sahara, sí, imagínate. Porque siempre vienen de lo que es después de agosto para ir para abajo, mano. Llegan los polvorines y ahora están llegando los meses antes. Sí, no, ya mismo se celebra el Día del Polvorín del Sahara. ¿Viste? Ya mismo. ¿Qué? Con orquesta y todo. Tiene que llevar su abanico porque va a ser esa nube de polvo. Y hermano, porque está. Mira, hoy es el día de la limpieza del cielo azul y del aire limpio. Y ahora con esta que está llegando a Puerto Rico, que va y viene, llega una onda, después viene la nube del polvo del Sahara, muchas veces suave, otras veces más fuerte, pero de verdad que sigue llegando y siguen añadiéndose los meses con este del polvorín del Sahara, mano. ¿Verdad? Sí. Y no está solo eso, que el niño, y ahora los polvos del Sahara se han juntado con el niño ese, y ese niño parece que no es buena gente, ¿no? Imagínate, nos tiene secos aquí, no está lloviendo como debe ser, ¿verdad? Mira, macho, no te rías, ¿verdad?
Ah, pues mira, para que te rías, escucha esto. Que cuando yo lo leí, me pararon los pelos, de verdad. Se me pararon los pelos. Escuche bien. Según un último estudio realizado... Mira, no, Moncho, estate tranquilo. Mira, gente, escuche bien esto. Aparente y alegadamente, tan solo una bebida alcohólica al día, una bebida alcohólica al día, dice que esto es suficiente para ir aumentando el riesgo de morir de un sinnúmero de cáncer que le dan a la persona. Dicen que según este último estudio, un nuevo estudio, el alcohol podría desempeñar un papel más importante en la mortalidad del ser humano, ah, por los numerosos tipos de cáncer que pudieran estar ocasionando. De lo que se creía anteriormente, que era no tenía que ver con muchas de las cosas de las enfermedades, pero ahora, según los científicos, siguen investigando el alcohol, mano. El alcohol, o sea, si la persona se toma un vino, algo que tenga alcohol, dice que eso ayuda también, acelera la cuestión de la persona poder padecer un tipo de cáncer, de muchos tipos de cánceres. Que cualquiera de ellos, dice, diantre, mano, mira eso. ¿Ah? Así que dicen que una sola copa al día, de vino o de cerveza. Hay otros que dicen que el alcohol y que bueno, y entonces está en ese tirita para te verla que sí. Pero según estos científicos, mira, muchachos, estén tranquilos. Mira, según estos científicos, en este último estudio, aparente alegadamente dice que una bebida alcohólica al día pudiera estar ocasionando que a usted le aumentara el porciento de padecer en el futuro cualquier tipo de cáncer. ¡Wow! Es que, ¡wow! Dicen, no sé. Según este último estudio y según CNN en español, citamos... Dice que se creía anteriormente que no era tan efectivo, pero aparente y alegadamente, ¿verdad que sí? Ah, ya yo me imagino la gente preocupada, hay mucha gente preocupada. Yo te lo dije, ¿verdad que yo te lo dije? Yo me imagino que ya le están diciendo otro. Y ya yo me imagino que otro dice, mente, yo de algo que me voy a chavar yo. Y entonces, tranquilo, quieto, pero si está consumiendo alcohol, pues... bajando la dosis, ¿sabes? poquito a poquito y... Yo me refresco, sí, bueno, también. Pero es que es difícil, mano, que te digan eso ahora, brother. ¿Ah? Que esto usted tiene... siempre han dicho que usted tiene que cogerlo suave con el alcohol. ¡Ven a mucho!

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8: 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Seguro que sí. Pero mientras tanto, usted gócese esta próxima hora de entretenimiento, de música, oye, y de buenos comentarios. Sí. 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
2: 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Soy Enrique Iglesias.
3: Oye, mi gente, aquí está el residente Calle 13.
4: Saludos, familia, les hablo a Daddy Yankee.
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0: Pa' que no te cuenten y te enteres lo que pasa. ¡Vamos a lengüetear!
7: ¡Vamos, vamos!
0: ¡Vamos a
7: lengüetear! ¡Puerto
0: Rico! ¡Vamos a lengüetear!
7: ¡Vamos a lengüetear! Oye, con este numerito vamos a lanzarlo de fondo ahí a nada menos y nada más que todos sus piragüeros, señores, que están en la playa, los ríos, están en la calle, están ahí pegados.

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Mire, mi gente, cositas que están pasando allá afuera, que uno dice, caramba, ¿cómo es? Mire, mi gente, el cantante Bad Bunny, que se llevó todos esos premios. ¡Wow! ¡Qué chévere! Haciendo de la suya. Y él siempre, luego de ese medio tiempo en el Super Bowl americano, en el mes de febrero, señores, más o menos por allí, que la gente lo criticaba, lo otro, los americanos no les gustó, que si aquello, que si estos patriotas, que si aquello. Miren, mi gente, se llevó 7 premios Emmy. ¡Wow! Bad Bunny, el halftime show del Super Bowl, conquistó los primeros premios Emmy. Se llevó 7 para su casita. 7. Qué bueno, así que 7. Y está súper contento. Él no esperaba esto, pero imagínate, le sigue llegando. Ah, seguro que sí. Muchas bendiciones para el muchacho Bad Bunny. Que no sale, no. ¿Cómo es? Él se asusta cada vez que le sigue llegando el éxito. Y el tipo dice, ¿cómo es? 7 premios Emmy se llevó. ¡Wow! Increíble. Oye, y lo habíamos mencionado anteriormente, escuche bien. Dice que el nuevo CEO de Disney eliminó el lenguaje inclusivo y restableció el lenguaje formal en los parques de diversiones y despidió a nada menos y nada más que 1,000 empleados, entre ellos la alta jerarquía. Parece que limpiaron pisos, señores, limpiaron ahí casa y aparente y alegadamente se ve ya el resultado en el chin chin chin chin chin chin, aparente y alegadamente. Sí, oye, ¿qué tenemos por ahí? Espérate un momentito. Ahí está, Nueva York de Bad Bunny. Se llevó con ese medio tiempo en el Supertazón 7 premios Emmy. Imagínate, es para ganarse uno. La gente dice, ¿cómo? Pues mira, gente, escuche bien. Ahí

0: No me voy a endeudar ese nuevo, ¿ok? Puerto Rico.
1: ¿Cómo va Bonnie? Va a ser el pop. Ey, con reggaetón y dembow. 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
2: Oye, mencionó a Doñita, a la Toñita, en la ciudad de Nueva York. Esta señora que sigue haciendo festivales y sigue, y la cocina criolla también, en ver gente, y el trancazo que se lo dio, y se llevó a la Toñita para allá también. Pues mire, mi gente, en el concierto cerrando aquí en Puerto Rico, las cámaras están saliendo por ahí tras bastidores, cuando creo que fue Moñoño, le llevó para allá, y con un palo, y se metieron un par de palos buenos esos muchachos allí. Sí, sí, y aparente alegadamente es pitriche entre nosotros acá, es que calladito quieto, parece que la tiene ahí Lágrime Monte detrás de la bocina y cada vez ¡guáquete! Tú sabes que eso es para calentar las cuerdas vocales, ¿viste? Así que se llevó 7 premios Emmy, Bad Bunny. ¿Qué pasa, mi hermanito? ¿Estás bien? Pues miren, mi gente, y eso pasó durante el pasado fin de semana. Muchas cosas pasando. Oye, otra cosita que se está moviendo en las redes y la gente dice, ¿cómo? Es el caso de este señor que aparente y alegadamente se puso trotón en un avión. Y tú sabes que siempre los fines de semana nosotros los puertorriqueños o somos parte o vemos o las redes sociales se inundan de sucesos que pasan en los aviones. Está bien, dependiendo las horas, el cansancio, la amanecía, buscando un buen precio, que cuando llegas allí, muchacho, ya va medio irritado, ¿verdad? Pues mire, gente, este señor aparente y alegadamente le metió las manos a los, ¿cómo se llama? Los azafatos estos, las personas de que los atienden, ¿ah? Los flight attendants. Pues mire, gente, aparente y alegadamente, creo que entre todos lo cogieron y lo amarraron con tape. El vuelo iba, creo que hacia Baltimore, de Nueva York a Baltimore, o algo así, o Miami a Baltimore, y que aparente y alegadamente, pues tuvieron que amarrarlo con tape, porque el tipo se puso trotón. No, muchacho me dice que si era, no sé si era hispano, no sé si era hispano, pero por lo menos yo sé que, no, está bien, que uno, cuando uno amanece, uno va medio irritado. Pero este es el caso de este señor que aparente y alegadamente tuvo que llegar y de allí se lo llevaron la policía, porque imagínate, se formó el titico, tienen que volver el avión. O sea que todo ese combustible perdido, todo ese tiempo perdido, porque cada vez que el avión despega y aterriza en el aeropuerto, eso no es gratis, eso tiene que pagar. ¿Y a quién usted cree que se lo van a cobrar? ¿A quién usted cree? Al tipo trotón. Porque alguien tiene que pagarlo. Miren, mi gente, de verdad que tiene que cogerlo suave, porque está bien, hay veces que uno pues está irritado porque no quiere viajar, los sentimientos, no, déjate familiares, y hay como que unos sentimientos encontrados. Pero la cuestión es que cuando usted se monte en el avión, usted tiene que cogerlo suave, tranquilo, una almohadita, o si se la llevó, porque ya no dan almohadita ni frisita, no. Sencillamente, pues usted se acomoda, se lleva la cuellera que yo siempre me llevo, se lleva una cuellera y se usted para atrás y a descansar. Pero siempre hay uno que empieza como a darte el asiento, los niños empiezan a llorar, que eso es normal en un vuelo, imagínate, se le tapan los oídos. Pero que se ponga trotón, y no es la primera persona, señores, como le dije, esto es constante y sonante. Durante los fines de semana, algo pasa en un avión, y siempre hay un celular, siempre hay un teléfono que ahora, antes pasaba desapercibido, pero ahora no, no. Muchacho, creo que el tipo lo amarraron al estilo muñequito, tú sabes, tape a la vuelta. El tipo, muchacho, se quedó bravo el tipo, y le metieron un tape en lo que el avión aterrizaba. A mí me está que ese no tomo café, ¿oíste?

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0: en el carrito de la alegría con Moncho, Monchito y Moñoño, el Lucky Man junto a los Rubio Boys.
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0: vaya haciendo fila, que se monta en el carrito, se va a montar en el carrito. Ya se ve por allí, viene por la carretera 102. Viene la mona, viene el carrito, señores. Botando más humo que nunca viene. ¡Ya está aquí! Señores, llegó la mona, ¡qué bueno! Mira, y estamos contentos que la mona esté ahí. Mira, mona, hoy es el día de fiesta y usted vino para acá hoy. Eso, suave, suave. Suave, suave, con calma, muchacha, con calma. Mira, ven acá, ¿qué hiciste en el fin de semana? Porque hoy es el día del trabajo y usted está por ahí con el carrito, ¿eh? Ajá, ¿dónde fuiste? ¡Oh, sí! Estabas dando la vuelta con tu nuevo amor, dice ella. ¿Y de dónde es? ¿De dónde es? Ah, no, que es un secreto, dice. Está enamorada la mona, señoras y señores. No sé, no sé. No me ha dicho nombre. Bueno, vamos a ver. Bueno, mona, ven acá, mona. Ven acá, ven acá, mona. Ven acá, ven acá. Entonces, durante el fin de semana, ¿qué hiciste? ¿Te llevaron a pasear? ¿Te llevaron a comer? Ajá. Ah, ¿te llevaron a ver el eclipse? Oye, la mona dice que vio el eclipse. ¿Pero este fin de semana no había eclipse? La mona, oye, esa mona esa la sabe toda, ¿verdad, mona? Suave, suave, suave, suave. Vámonos aquí, vámonos aquí. Hello, buenas tardes.
1: ¿Qué pasa, mi pana?
0: Oye, aquí la mona que dice que vio que un eclipse el pasado fin de semana. Y no había, ¿verdad que no?
1: No había nada, pero era que estaba fumando.
0: ¿De verdad?
1: Ella andaba con el güirero de la viuda.
0: ¿Cómo es? Con el güirero de la viuda.
1: Estaban en el malecón de Guayanilla.
0: Oh, sí, estaban en el malecón de Guayanilla.
1: Allí estaban.
0: Ajá, espérate, mona, ven acá. Mona, ven acá, ven acá. ¿Qué pasó ahí, mona? ¿Qué pasó? Ah, no diga. Oye, con mala costumbre esa mona siempre.
1: Sí, está enamorada.
0: Está enamorada, dicen que está hasta el soco el medio. Sí. Sí.
1: Vamos
0: sí. Dale, vamos a montar a la gente ahí que está en el tapón. Dale, zúmbalo ahí.
1: Mira, voy a saludar a mi amigo Tito allá en la tía, el tamborero de los embajadores del ritmo, tira de agua de la joya Chepa, él y a su familia.
0: Espérate. Mona, la otra palangana, la otra, porque ahora tenemos dos, tenemos una de Don Tello y tenemos la de la joya Chepa. ¿Ahora qué?
1: La
0: de la joya Chepa. 3, 2, 1, ¡toma! ¿Y a qué más? ¿A qué más?
1: Vamos a llevar a Pacheco, el primo tuyo, su esposa allá.
0: Ok.
1: Ese quiere de la joya de Don Tello Ortiz.
0: Espérate, de Don Tello, la cacerola, digo, la palangana de Don Tello. Dale, mona, dile, 3, 2, 1, ¡toma, ¿Y a quién más?
1: Muchachos, y a Macho, el carnicero de Napo Vela.
0: Muchachos, si no hay filete de miñón. ¿Cómo fue?
1: Toda gente no escucha los tapones, a Lucia, a Moninga, a Venera, a Marta, a Sabana Grande.
0: A toda esa gente que están en los tapones, ¡toma, De parte de todos nosotros acá.
1: Tírale con una palanca de vidrio, dice que lleva una semana que no se baña.
0: El vecino tuyo, ¿verdad? ¡Toma, Mira, entre nosotros acá, hoy es el día del trabajo. Y mucha gente trabajó hoy, ¿verdad? Y entonces la gente dice, ¿debe ser libre para todo el mundo? No, pero yo creo que si es el día del trabajo, pues hay que trabajar.
1: Seguro, Moñón está trabajando hoy.
0: ¿Verdad que sí?
1: No. Muelle trabajando.
0: Ese tiene que estar durmiendo todavía a esta hora. Mira, ven acá. Y las navidades están a la vuelta de la esquina, papá.
1: Dale, estoy improvisando de vez en cuando aquí.
0: Tírate algo ahí. Dale. Te atreves. Dale, zúmbate para irnos con eso, dale.
1: Sí, ya se está acabando el tiempo.
0: No, pero tíratelo cortito, dale, cortito.
1: No me toca, me divierto. Cuando estoy en mi conuco, enredado en los bejucos, que no se me ve ni el pelo. Trabajar así es mi anhelo, con mi machete amolado, con un avispero al lado, y yo los dejo que brinquen, y eso se llama en borinquen, jubio, un jíbaro terminado.
0: ¡Rápale! Como usted, como nosotros, jíbaro terminado. Gracias, gracias, mi hermanito, para ti, espérate, para ti, toma. Gracias, Puerto Rico, que Dios me lo cuide, Dios me lo bendiga. Gracias a todos estos buenos auspiciadores, gracias a Papa Dios sobre todas las cosas. Y usted y yo, mañana a las 3 de la tarde, tenemos una cita aquí en Radio Sol. Que los pasen bien, que Dios me lo bendiga.

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1: Las 7.
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